0: problema.
1: Yo que me equivoco y le comento la historia a gente que no es que yo, quien yo creo.
0: Bene.
2: Bene. 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
1: Antes que saludes, yo te recuerdo, el otro día te fuiste tú tempranísimo, a las 11, a las 12, algo así.
0: Son los capatos súbito la Trieste.
1: Bueno, nosotros quedamos como una hora porque el señor y los demás, todos en la playa a medianoche.
2: La playecita, rico, el agua calentica, Boa Beach,
1: bueno, calientica.
0: Ti piace fare il bagno dopo la serata, eh?
2: Me gusta, principalmente porque ves cosas que no se ven de día.
1: No voy a decir nada, yo no voy a decir nada.
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0: che vedo.
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2: Y yo sé que todo el mundo no lo entiende, pero Ryan Castro ahorita también está haciendo muchas cosas de otro género.
3: Sí, sí,
2: sí. O sea, es reggaetón, pero lo mezcla con cumbia, con qué sé yo, con guaracha, cosas
3: así.
2: Sí,
3: sí.
2: Y para mí eso es espectacular lo que está haciendo. Después, que guste o no, no sé.
4: Esos son otros problemas y son problemas suyos. Él tiene su público.
2: Oye, no te molestes, pero no te tengo que molestar.
4: Vamos a calentar la vaina, vamos a calentar. ¿Qué pasa?
3: Secondo play per sto pezzo che secondo me è spettacolare comunque. Ah.

0: Slick.
1: Slick. Slick. Slick.
0: Slick.
2: Slick. No,
3: non è un gioco, eh.
4: Tú sabes que él con el inglés tiene así un amor y odio.
1: Es bravísimo. El profeta Cubita con el inglés.
4: Cuando escuchen ellos va a empezar a cantar cosa so slick and
0: Loco, que nosotros no nos enseñaron el inglés, nos enseñaban el ruso, papi. ¿Qué pasa?
4: ¿Cómo se dice?
1: ¿Tambero?
0: ¿En serio? Los muñequitos eran en ruso, no, en inglés no existía.
4: Bueno, más vampiro en La Habana.
1: Parla ruso.
0: Snodowski.
1: Honesto come l'arbitro Moreno.

0: Offset.
1: Amigos.
2: Hay una historia y ya te cuento.
0: Pero. Dai, la historia de Salito Sánchez.
3: ¿Qué es lo que es? Estamos rulay. Llegó el Miami, baby.
2: Pues lo que da curiosidad son los nombres de los hijos. Tiene 4 hijos.
0: Wow, 4 filles, Cardi B.
2: Sí, se divorció de Offset en el 2020, pero se reconcilió y tuvieron otro y bueno.
0: A ver.
2: Una de las hijas se llama Culture con la capa.
0: Culture.
2: Chiari con la capa.
0: Chiabris.
2: Chiari. Sefus.
0: Se fosse stata femmina la vesticana.
2: Casi è femmina. Después tiene otro que se llama Wave Set.
0: Wave Set.
2: Wave Set.

0: cazzo legale?
1: Un paio.
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0: Diciamo che Cardi B non è una che le manda proprio a dire, no?
1: No, de hecho. Tu en el 2018 tuvo que pagarle a dos baristas porque le lanzó botellas y no sé qué.
0: ¿Durante un programa en TV?
1: No, no, eso fue otra vez.
0: Ok, ok.
1: Después ella ganó uno por difamación con una youtuber, $4 millones. Y después en el 2023 le lanzó una botella, el micrófono, a uno que le tiró un vaso.
0: Quindi, esatto. La cosa migliore per fare un po' di cash è andare tipo una settimana negli Stati Uniti.
1: Todos los conciertos de Cardi B.
0: Esatto, provocarla, romperle il cazzo e portarsi.
2: Tirami una botella, tirami lo che quiera.
1: Esatto.
2: Dame un par de millones también.
1: Bueno, cualquier cosa que sea con la feminista, ella es feminista, se declara sí. Feminista. Ella.
0: Ah, sí, quindi, sí, quindi sí. Quello è il punto da centrare.
1: Esatto. Claro. Pero no sé si después la pierde.

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